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2: Un cariño muy grande para todos los chicos privados de

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1: Son las 8:32.
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2: El gobierno presentó un proyecto de ley que busca reembolsar el IVA pagado en medicamentos y pañales, como parte de un acuerdo alcanzado con parlamentarios del Partido de la Gente. La iniciativa beneficiará a personas pertenecientes al 80% más vulnerable del registro social de hogares. Un estudio reveló que Antofagasta, La Serena y Concepción ofrecen hoy mejores retornos para invertir en departamentos destinados al arriendo. Las ciudades regionales superan a Santiago en rentabilidad gracias a menores precios de entrada y arriendos competitivos. Durante una actividad del Ministerio Público asociada a la explotación sexual comercial de niñas, niños y adolescentes, se dio a conocer públicamente la existencia de una investigación por explotación sexual comercial de niños, niñas y adolescentes en alta mar.
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1: Son las 9 de la noche con 2 minutos.
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1: Son las 9 de la noche con 31 minutos.
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3: El Cirque du Soleil regresa a Chile desde enero de 2027 con una nueva versión de Alegría, uno de sus espectáculos más emblemáticos. La compañía espera reunir a miles de fanáticos en la gran carpa del Espacio Riesco. Un estudio de la Defensoría de la Niñez reveló que en 2022, el 42% de los menores estuvo expuesto al contacto con extraños en Internet y que el 48% de los jóvenes interactuó activamente con personas desconocidas online y un 40% fue contactado por terceros sin relación previa a través de redes sociales. El nadador nacional Alberto Abarza brilló en la World Series de paranatación disputada en París al sumar dos podios, destacando su medalla de bronce en los 200 metros libre con un tiempo de 4 minutos, 25 segundos, 76 centésimas, convirtiéndose este en su mejor rendimiento de la temporada.
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1: Son las 10 de la noche con un minuto.
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1: Son las 10 de la noche con 30 minutos.
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3: El Ministerio de Transportes y Telecomunicaciones comenzó el Plan Nacional de Ordenamiento y Retiro de Cables en Chile. La medida busca eliminar las marañas de cables, mejorando la seguridad y calidad de las conexiones. El Museo Demonológico Tenebris es el primer museo de este tipo en Sudamérica y fue inaugurado en pleno barrio Brasil. Cuenta con reliquias de todo el mundo y elementos vudús para eliminar personas obtenidos a través de compras y donaciones de experiencias paranormales. A partir del 1 de junio de 2026, entra en vigor el Sistema Único de Cobranza de Cotizaciones, que busca recuperar montos previsionales no pagados por los empleadores, comenzando en junio con la cobranza judicial de cotizaciones atrasadas y culminando en febrero de 2027 con la cobranza unificada.
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1: Son las 11 de la noche con 3 minutos.
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1: Son las 11 de la noche, 33 minutos.
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3: Chile conmemora los 147 años del combate naval de Iquique con homenajes al heroísmo de Arturo Prat, capitán de la Esmeralda, y la victoria estratégica de Carlos Condel, capitán de la Covadonga, en Punta Gruesa. Chile dio un nuevo paso hacia la implementación del cargador universal para dispositivos electrónicos. El nuevo reglamento oficializa el USB tipo C como puerto de carga común para distintos equipos tecnológicos que se comercialicen en el país. El gobierno lanzó el beneficio de un cupón de gas licuado por 27 mil pesos destinados a hogares vulnerables inscritos en el Registro Social de Hogares. La medida busca aliviar el impacto del alza de combustibles durante el invierno y beneficiará a más de 7 millones de familias.
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1: 0:02.
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1: 0:31.
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2: Una nueva estructura de pago impulsada por la Comisión para el Mercado Financiero estableció que el pago mínimo de las tarjetas de crédito deberá incluir todos los montos no financiables, como seguros, gastos administrativos y mantenciones de la tarjeta, además de un 5% de la deuda financiable. El director técnico Carlo Ancelotti anunció a Neymar Jr. entre los 26 nominados para que Brasil dispute la Copa del Mundo 2026, dejando a todos sorprendidos tras más de 2 años y medio ausente de la selección. El Centro de Seguimiento de los Desplazamientos Internos y el Consejo Noruego para los Refugiados señalaron en su informe anual que, a finales de 2025, 82,2 millones de personas vivían en situación de desplazamiento interno en todo el mundo, ocupando Chile el tercer lugar con 1,5 millones.
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1: Es la 1:00 a.m. con 2 minutos.
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1: Es la 1:00 a.m, 33 minutos.
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2: En noviembre de 2026, el Gran Concepción iniciará una marcha blanca de 3 meses para pagar las micros con tarjeta, manteniendo también el efectivo. El sistema no usará torniquetes y se sumará a la tecnología digital ya implementada en ciudades de regiones y el Metro de Santiago. Chile ya cuenta con homologación de la licencia de conducir en 9 países, 3 de reconocimiento con Bolivia, Colombia y Japón y 6 de canje con España, Corea del Sur, Perú, Ecuador, Argentina y Paraguay, lo que permite obtener la licencia de conducir sin rendir exámenes teóricos y prácticos. La FIFA anunció que, por primera vez, la final en el MetLife Stadium de Nueva Jersey el 19 de julio incluirá un concierto al estilo del Super Bowl de la NFL, un espectáculo de medio tiempo repleto de estrellas encabezado por Madonna, Shakira y la banda masculina BTS.
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1: Son las 2 de la madrugada con un minuto.
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1: Son las 2 de la madrugada con 31 minutos.
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3: La OCDE informó que Chile fue el segundo país con mayor aumento del ingreso real per cápita de los hogares durante 2025 entre sus países miembros. El indicador creció 2,3% solo detrás de Polonia en medio de una desaceleración económica global. La nadadora chilena Bárbara Hernández, conocida como la Sirena de Hielo, ingresó al International Marathon Swimming Hall of Fame en San Diego, convirtiéndose en la primera chilena y séptima latina en lograrlo. Reconocimiento mundial para exponentes de aguas abiertas y nado de maratón. Un estudio de la Defensoría de la Niñez alertó sobre el uso problemático de dispositivos en el ámbito escolar, mencionando que un 28% se siente ansioso sin celular en clases. También destacó la exposición a desinformación y riesgos como ciberacoso y manipulación comercial.
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1: Son las 3 de la madrugada con 3 minutos.
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1: Son las 3 de la madrugada con 31 minutos.
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3: Una junta de expertos del Banco Mundial y la OMS concluyó que el mundo está peor preparado para una pandemia que hace una década. Las tensiones geopolíticas, inversiones tardías y la inequidad en vacunas debilitan la respuesta global ante brotes más frecuentes. La UEFA Champions League 2025-2026 ya tiene finalistas. Arsenal y Paris Saint-Germain disputarán la definición del principal torneo de clubes de Europa. El encuentro se jugará el sábado 30 de mayo en el Puskás Arena de Budapest, Hungría, estadio que recibirá por primera vez una final de Champions League. La OMS informó que las muertes por la pandemia de COVID-19 alcanzan los 22,1 millones a nivel mundial, 3 veces más de lo reportado oficialmente hasta ahora. Estas cifras incluyen tanto fallecimientos directos como indirectos relacionados con la crisis sanitaria.
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1: Son las 4 de la madrugada con un minuto.
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1: Son las 4 de la madrugada, 32 minutos.
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3: Cada 21 de mayo, el país conmemora el Día de las Glorias Navales, recordando el combate naval de Iquique. Los actos principales se llevarán a cabo en comunas costeras e históricas de Chile, como Iquique, Valparaíso y Talcahuano, incluyendo también homenajes escolares y comunales a nivel nacional. La Subsecretaría de Telecomunicaciones modificó la normativa que obligaba a identificar llamadas de cobranza con prefijos especiales como 600 u 809. La medida se adoptó luego de un fallo de la Corte Suprema que determinó que estos contactos no corresponden a publicidad ni spam telefónico. La Cámara de Diputadas y Diputados aprobó la renovación del estado de excepción para Biobío y la Araucanía, la cual está pendiente de votación en el Senado. Además, se presentó un proyecto para que militares puedan detener y revisar sin necesidad de policía.
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1: Son las 5 de la mañana con un minuto.
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1: Son las 5 de la mañana con 31 minutos.
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3: El Banco Central acordó aumentar gradualmente el requerimiento de capital contracíclico para la banca desde 0,5% a 1% en un plazo de 2 años. La medida busca fortalecer la capacidad del sistema financiero para enfrentar eventuales crisis externas y asegurar el flujo de créditos a hogares y empresas. El jugador Cristiano Ronaldo lidera la lista de convocados de Portugal para el Mundial 2026, que será su última Copa del Mundo a los 41 años, siendo la sexta de su carrera. El INDH presentó una querella contra responsables de una presunta tortura contra 2 adolescentes en un cuartel de la PDI de Copiapó en enero de 2026. Los menores habrían sido golpeados en el rostro y cabeza durante su detención, incluso sometidos a descargas eléctricas en sus genitales para obtener información por parte de los 2 funcionarios de la Policía Civil.
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1: Son las 6 de la mañana con un minuto.
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2: El gobierno presentó un proyecto de ley que busca reembolsar el IVA pagado en medicamentos y pañales, como parte de un acuerdo alcanzado con parlamentarios del Partido de la Gente. La iniciativa beneficiará a personas pertenecientes al 80% más vulnerable del registro social de hogares. Un estudio reveló que Antofagasta, La Serena y Concepción ofrecen hoy mejores retornos para invertir en departamentos destinados al arriendo. Las ciudades regionales superan a Santiago en rentabilidad gracias a menores precios de entrada y arriendos competitivos. Durante una actividad del Ministerio Público asociada a la explotación sexual comercial de niñas, niños y adolescentes, se dio a conocer públicamente la existencia de una investigación por explotación sexual comercial de niños, niñas y adolescentes en alta mar.
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0: Muy bien. Han venido cantando un espectáculo hasta acá, ¿eh? Gracias, muchísimas gracias.
1: Son las 6 de la mañana con 11 minutos.
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1: Son las 6 de la mañana con 22 minutos.
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1: Son las 6 de la mañana, 33 minutos.
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3: El Cirque du Soleil regresa a Chile desde enero de 2027 con una nueva versión de Alegría, uno de sus espectáculos más emblemáticos. La compañía espera reunir a miles de fanáticos en la gran carpa del Espacio Riesco. Un estudio de la Defensoría de la Niñez reveló que en 2022, el 42% de los menores estuvo expuesto al contacto con extraños en Internet y que el 48% de los jóvenes interactuó activamente con personas desconocidas online y un 40% fue contactado por terceros sin relación previa a través de redes sociales. El nadador nacional Alberto Abarza brilló en la World Series de paranatación disputada en París al sumar 2 podios, destacando su medalla de bronce en los 200 metros libre con un tiempo de 4 minutos, 25 segundos, 76 centésimas, convirtiéndose este en su mejor rendimiento de la temporada.
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0: Son las 6 de la mañana con 41 minutos.
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1: Son las 6 de la mañana con 50 minutos.

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1: Son las 7 de la mañana con 4 minutos.
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2: Son las 7 de la mañana, 32 minutos.
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3: El Cirque du Soleil regresa a Chile desde enero de 2027 con una nueva versión de Alegría, uno de sus espectáculos más emblemáticos. La compañía espera reunir a miles de fanáticos en la gran carpa del Espacio Riesco. Un estudio de la Defensoría de la Niñez reveló que en 2022, el 42% de los menores estuvo expuesto al contacto con extraños en Internet y que el 48% de los jóvenes interactuó activamente con personas desconocidas online y un 40% fue contactado por terceros sin relación previa a través de redes sociales. El nadador nacional Alberto Abarza brilló en la World Series de paranatación disputada en París al sumar dos podios, destacando su medalla de bronce en los 200 metros libre con un tiempo de 4 minutos, 25 segundos, 76 centésimas, convirtiéndose este en su mejor rendimiento de la temporada.
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3: El gobierno presentó un proyecto de ley que busca reembolsar el IVA pagado en medicamentos y pañales, como parte de un acuerdo alcanzado con parlamentarios del Partido de la Gente. La iniciativa beneficiará a personas pertenecientes al 80% más vulnerable del Registro Social de Hogares. Un estudio reveló que Antofagasta, La Serena y Concepción ofrecen hoy mejores retornos para invertir en departamentos destinados al arriendo. Las ciudades regionales superan a Santiago en rentabilidad gracias a menores precios de entrada y arriendos competitivos. Durante una actividad del Ministerio Público asociada a la explotación sexual comercial de niñas, niños y adolescentes, se dio a conocer públicamente la existencia de una investigación por explotación sexual comercial de niños, niñas y adolescentes en alta mar.
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2: Son las 7 de la mañana con 41 minutos.

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1: Son las 8 de la mañana con 3 minutos.
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1: Son las 8 de la mañana con 30 minutos.
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3: El subsidio eléctrico 2026 abrirá postulaciones entre el 26 de mayo y el 5 de junio. El beneficio entrega descuentos en las cuentas de luz y considera prioridad automática a los actuales beneficiarios. El presidente José Antonio Kast lanzó el plan Protege Invierno 2026, que triplica los albergues para proteger a más de 20.000 personas en situación de calle. La iniciativa incluye la activación del Código Azul en zonas críticas y alianzas sociales para entregar alimentación y vestimenta nueva. La Seremi de Salud de la región de Los Lagos confirmó un nuevo caso de hantavirus. Se trataría de un hombre de 47 años que realiza labores ganaderas en la comuna de Purranque, lugar en el que se habría producido el contagio. Hasta el momento se han confirmado 7 casos de hantavirus en la región.
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1: Son las 9 de la mañana con un minuto.
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1: Son las 9 de la mañana con 31 minutos.
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3: El Cyber Day 2026 en Chile se llevará a cabo desde el lunes 1 al miércoles 3 de junio. El mega evento oficial de comercio electrónico, organizado por la Cámara de Comercio de Santiago, reunirá a cientos de marcas con ofertas exclusivas en tecnología, moda, viajes y electrodomésticos. A puertas de que se celebre una nueva edición del Día de los Patrimonios 2026, se anunció que desde el 25 de mayo se comenzará a realizar la entrega del pasaporte patrimonial. En regiones hay más de 30 puntos habilitados entre Arica y Magallanes para la entrega de este cuadernillo. Todos los detalles se encuentran en diadelpatrimonio.cl. Diputadas y diputados de la región metropolitana solicitaron al Ejecutivo urgencia para la ley que endurece sanciones a motochorros y proponen tipificar el secuestro digital. Advierten que el robo de celulares ya no es solo hurto, sino acceso a información sensible.
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1: Son las 10 de la mañana, 33 minutos.
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3: El Sindicato de Supervisores de Minera Centinela solicitó mediación obligatoria ante la Dirección del Trabajo para resolver conflicto con la empresa, evitando huelgas tras no llegar a acuerdo en negociación colectiva. El gobierno informó que ya está abierta la convocatoria para postular al fondo concursable Capital Abeja Emprende, que busca promover la creación de nuevos negocios liderados por mujeres. Se podrán postular hasta el miércoles 27 de mayo a las 15 horas a través del sitio web oficial de Cercotec. El nadador chileno Sebastián González, tras completar la triple corona de aguas abiertas, se prepara para enfrentar el cruce del canal de Kaiwi en Hawái, una de las pruebas más duras del circuito internacional de ultradistancia. El desafío está programado del 11 al 20 de junio.
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2: Son las 11 de la mañana con un minuto.
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1: Son las 11 de la mañana con 31 minutos.
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2: El suizo de origen chileno Ricardo Rodríguez disputará su cuarta Copa del Mundo luego de aparecer en la lista final de la selección suiza de cara al Mundial de 2026 que se disputará en Estados Unidos, México y Canadá. La corredora de trail Rachel Entrequín participó en la ultramaratón Cocodona 250 en Arizona y superó a hombres y mujeres de élite con un récord de 56 horas, 9 minutos y 48 segundos. La Corte de Apelaciones de Concepción confirmó la rebaja en la medida cautelar del exadministrador del gobierno regional, Rodrigo Martínez, acusado por fraude al fisco en el caso Convenios. El arresto domiciliario total fue cambiado por arresto nocturno.
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2: Son las 12 de la tarde con 2 minutos.
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¿Qué tal? ¿Cómo están todos ustedes? Muy buenas tardes, bienvenidas y bienvenidos a un nuevo capítulo en vivo y en directo, día viernes 22 de mayo. Fin de semana largo para muchos. Muchos se tomaron sándwich el día de hoy, no trabajaron, no fueron a la escuela, no fueron a la universidad. Están, en definitiva, disfrutando de un fin de semana largo que comenzó el día de ayer con este feriado conmemorativo del 21 de mayo, Día de las Glorias Navales del Ejército. Bueno, muchos se tomaron este sándwich, como les comentaba, configurando un fin de semana largo para muchos. Bien por ustedes. A uno que no hay que quedar trabajando. No hubo sándwich. Hasta las 13 horas le vamos a estar acompañando como siempre, con datos, efemérides, con buena música, y luego a las 13 horas estaremos revisando las noticias de carácter 100% regional aquí en su Radio Manquehue 88.3. Ya son las 12 horas con 10 minutos, partimos inmediatamente escuchando buenas canciones de la movida tropical. Llega Sonido Master, este clásico, Quiéreme.

Ahí pasaba Sonido Master con Quiéreme, una canción, un clásico de la cumbia. Sonando acá en la 88.3. Oiga, le cuento que la Cámara inicia debate por proyecto que busca prohibir redes sociales a menores de 16 años. Así es, sin TikTok o Instagram antes de los 16. Bueno, la iniciativa comenzó su discusión en la Cámara y propone nuevas restricciones para menores en plataformas digitales. Bueno, la pregunta es, ¿un adolescente menor de 16 años debería poder tener TikTok, Instagram o cuentas en redes sociales? Esa es parte de la discusión que comenzó a instalarse en el Congreso Nacional, luego de que una comisión de la Cámara de Diputadas y Diputados iniciara el debate de un proyecto que busca restringir el acceso de menores de 16 años a redes sociales y plataformas digitales. Y la propuesta va bastante más allá de solo limitar aplicaciones. Uno de sus puntos principales plantea que menores de 16 años no puedan usar redes sociales ni plataformas de streaming en vivo, incluso si cuentan con autorización de sus padres o adultos responsables. Bueno, la iniciativa surge en medio de las crecientes preocupaciones por el uso excesivo de pantallas, la exposición a contenido sensible y los posibles efectos en la salud mental de niños y adolescentes. Pero eso no es todo, ¿eh? Porque el proyecto también propone fijar a los 18 años como edad mínima para ingresar a sitios de apuestas online, páginas pornográficas y videojuegos considerados excesivamente violentos. La inteligencia artificial, algoritmos y cuentas de menores también, ¿eh? Es otro de los puntos llamativos de la propuesta que apunta a la tecnología detrás de las plataformas. El texto busca poner límites a ciertas herramientas de inteligencia artificial, especialmente aquellas capaces de simular relaciones afectivas o comportamientos humanos frente a menores de edad. Además, abre la puerta para restringir funciones pensadas para mantener a usuarios conectados por más tiempo, como la reproducción automática de videos, recomendaciones constantes o algunas notificaciones. Si la iniciativa avanza, las empresas tecnológicas tendrán que implementar mecanismos efectivos para verificar la edad de sus usuarios. Eso sí, el proyecto recién inicia su camino legislativo, la discusión empieza recién, y todavía deberá pasar por varias etapas de discusión antes de una eventual aprobación y conversión a ley. Así que, pero ya comenzó la discusión entonces con respecto a este proyecto que busca prohibir redes sociales a menores de 16 años y establecer incluso una edad mínima de 18 años para ingresar a ciertos sitios, webs y aplicaciones. Comenzó la conversación, la discusión, el debate, y se lo comentamos aquí en Radio Manquegua, junto a nuestros amigos de Comercial Manquegua S.P.A. 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

Ya son las 12 horas con 22 minutos, 12 horas y 22. Estamos en vivo y en directo aquí en Radio Manquehua. 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Continuamos escuchando buena música, 12 horas ya con 23.

0: 12 horas ya con 27 minutos, 12 y 27. 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
1: Buen tema, súper movido este.

Oiga, con respecto al cupón de gas, ¿hasta cuándo hay plazo para usarlo? Algo le hemos comentado. El cupón de gas, el licuado, un apoyo que entrega el Estado de 27.000 pesos por hogar para reducir los gastos en calefacción y combustible. Esta ayuda económica, canalizada a través de Banco Estado, está diseñada para asistir a los grupos familiares de todo el país. Para utilizar este beneficio de manera efectiva, los usuarios deben ajustarse a un calendario de habilitación y vigencia. El sistema opera con plazos de vencimiento, por lo que los usuarios deben conocer el tiempo en que tienen para ocupar su cilindro. Ahora, ¿hasta cuándo se puede usar el cupón de gas? Y de acuerdo a la normativa oficial, el plazo para hacer uso de este vale es hasta el 30 de septiembre del 2026. Cualquier saldo total o restante que no haya sido gastado caducará después de esa fecha sin posibilidad de uso posterior. Además, debe emplearse solo en distribuidoras autorizadas adheridas al programa, como son las empresas Abastible, Gasco y Lipigas. El valor del cilindro es menor a 27 mil pesos. El saldo restante se guarda en la plataforma para complementar una próxima recarga si es que hubiese una segunda nómina. Dicen que de momento no se ha oficializado una segunda nómina, pero podría ser. Dice que no está descartado del todo. Ahora, ya puede activar usted el cupón en cupondegas.gov.cl y se puede activar, de hecho, desde el 27 de mayo ya se podía, desde el 18 de mayo ya se podía activar. Si se activa entre el 18 y 29 de mayo, el cupón puede utilizarse a partir del 17 de junio, ¿ya? Si la activación ocurre entre el 30 de mayo y el 12 de junio, el cupón se puede utilizar a partir del 2 de julio, un mes después. Si se activa entre el 13 y el 30 de junio, el cupón se puede utilizar a partir del 21 de julio próximo. Así que esas son las fechas clave y la fecha tope, la fecha donde se acaba todo, es el 30 de septiembre. Si usted no lo ocupa antes del 30 de septiembre, pierde el beneficio, así de simple. La información entonces contenida en cupondegas.gov.cl. Eso lo comentamos acá en vivo y en directo. Ya son las 12 horas con 30 minutos, 12 y 30, nos vamos al corte. Al regreso continuamos revisando más en vivo y en directo, más buena música aquí en Radio Manquehua.

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1: Son las 12 de la tarde con 30 minutos.
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3: Un grupo de biólogos de Chile reveló el descubrimiento de la especie de pingüino Pygocelis kergeliensis. Se trata de la primera nueva especie descrita en más de 100 años y corresponde a un nuevo linaje en los pingüinos papúa. De acuerdo a los científicos, estas distinciones ocurrieron debido a la dieta de estas aves, lo que hizo que evolucionaran de manera diferente. A poco más de un mes de que entrara en vigencia el nuevo cambio a la ley de 40 horas, cerca del 80% de las empresas en Chile ya operan bajo el esquema de las 42 horas semanales. Asimismo, solo un 14,4% de las compañías optó por implementar directamente las 40 horas semanales. Autoridades sanitarias reforzaron el llamado a vacunarse contra el sarampión tras el brote registrado en Perú, especialmente en Tacna, Lima y Callao. El Ministerio de Salud advirtió riesgo de casos importados por el alto tránsito fronterizo y pidió completar esquemas de inmunización, sobre todo en menores y viajeros.
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son las 12 horas con 37 minutos, 12 horas y 37. Revisamos las efemérides, hechos que ocurrieron un día como hoy, hace mucho tiempo atrás en nuestro país. Nos remontamos al 22 de mayo del año 1817. Rancagua recibe en su seno a uno de los hombres más preclaros de América, José Victorino Lastarria, profesor, abogado, literario, político, orador, también tribuno, jurisconsulto y líder de las juventudes en los años 40. Más tarde, en el año 1818, fondea el Cumberland, buque que compró el gobierno de Chile, y se le puso el nombre de San Martín. El capitán Wilkinson y sus oficiales quedaron al servicio de Chile. En el año 1843, Vancouver, Isla Grande de Chiloé, parte la primera expedición chilena con el propósito de tomar posesión efectiva de las tierras al sur del paralelo 46, que en el año 1539 le fueran asignadas a Francisco de Camacho en la nonata gobernación de Nueva León. En el año 1863 nace Pedro Antonio González, destacado poeta chileno que fue un eterno bohemio y romántico. Su obra poética acusa varias influencias, ya románticas, ya modernistas. Entre sus obras destacan Poesía, El Monje, Roxana, Mi Vela Ritmas, Noctámbulo, El Toqui, Asteroides, entre tantos otros. En el año 1879 son sepultados en un cementerio peruano los restos de los héroes chilenos Arturo Prat y el teniente Serrano, muertos en combate del día anterior. Los cadáveres fueron conducidos en un carretón gracias a la gestión de las autoridades de don Eduardo Llanos, un ciudadano español más el súbdito inglés John Naim. Ellos dieron cristiana sepultura a sus propios recursos y sus propias manos. No hubo otras personas que ayudaran o se hicieran presentes en el cortejo, pues Iquique por ese entonces era territorio peruano. La sepultación de los restos de estos hidalgos marinos constituyó una verdadera odisea. En el año 1880, el general Baquedano practica un gran reconocimiento de las posesiones peruanas del Alto de la Alianza en Tacna. Son hechos que ocurrieron un día como hoy hace mucho tiempo atrás en Chile. Lo compartimos con Música del Recuerdo aquí en Radio Manquehue.

12 horas con 47 minutos. 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

12 horas ya con 52 minutos, 12:52. Oiga, un ícono de los parques de diversiones de nuestro país es Fantasylandia, ¿no es cierto? ¿Quién no conoce o ha escuchado hablar, por lo menos, para los que no conocen, pero han escuchado hablar de Fantasylandia? Pues, ¿verdad que sí? Bueno, tras más de 40 años, Fantasylandia se alista para dejar Parque O'Higgins e invertir en nueva ubicación. Así es, hace más de 5 años, Fantasylandia comenzó a delinear un proyecto de inversión de al menos unos 110,6 millones de dólares, que consideraría nuevas atracciones y un cambio emblemático, irse del Parque O'Higgins, ubicado en la comuna de Santiago, tras más de 4 décadas, y levantar un parque acuático, entre otros juegos y servicios. Y bueno, tras conseguir el visto bueno por parte del Servicio de Evaluación Ambiental, la empresa definió plazos para este ambicioso proyecto: mudarse este año a la comuna de San Bernardo, a un terreno con una superficie de 27 hectáreas, ubicado en Avenida Jorge Alessandri, ahí a la altura del kilómetro 26,5 de la autopista central, sector Lo Infante. Ahí podrá recibir a 12.000 visitantes, con más espacios para estacionamientos y servicios complementarios, tiendas, locales de comida, escenario para eventos, áreas verdes, entre otros. La fecha exacta del traslado aún no está definida, pero se concretaría próximamente. Luego, el funcionamiento del centro de diversiones estará pausado durante un año. Ya, Fantasylandia entonces iniciaría su despedida del Parque O'Higgins, porque ya está confirmado mediante un comunicado que ya comenzó su cuenta regresiva. Así que eso, pues. Durante este periodo, el centro de diversiones seguirá operativo para quienes quieran visitar sus atracciones, juegos mecánicos y actividades recreativas y servicios gastronómicos. El servicio actual consiguió posicionarse como un referente del sector de parques de diversiones en Chile. Otros, como Mundo Mágico, por ejemplo, no lograron sobrevivir. Una vez que Fantasylandia deje su actual locación en el Parque O'Higgins, entrará en un periodo de transición en el que pausará su funcionamiento por cerca de un año, mientras se desarrolla el futuro parque. Así señalaron en su comunicado. Así que ahí está, pues, con los días contados, Fantasylandia, tal cual como usted lo conoce, ya por cerca de 40 años, más de 40 años de hecho, en la misma ubicación. Se lo comentamos aquí, un datito que le compartimos en vivo y en directo. Va a quedar más cerca del Winsor, dicen también, claro, ahí en San Bernardo. Un poquito más cerca del Winsor, así que claro, está Fantasylandia y luego avanza ahí un poquito más al sur y está el Winsor. Claro, atracciones ahí para las que se, para quienes se quieren pegar una escapadita a Santiago con los más pequeños. 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

Estamos cerquita de las 13 horas y nos vamos a ir al breve corte en breve. En breve, claro. 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Último corte musical y al regreso, pausa comercial. Y luego las noticias aquí en la 88.3.

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1: Es la 1:03 p.m.
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1: Ocupación turística alcanza hasta un 70% en la región de Coquimbo. Positivas cifras registra el turismo regional durante este fin de semana largo para muchos, con alta presencia de visitantes en destinos como La Serena, Coquimbo, Guanaqueros y los valles de Elqui y también Limarí.
0: Titulares.
1: UNAEF llama a revalidar la TNE 2026 antes del 31 de mayo. Estudiantes de la región de Coquimbo deberán realizar el trámite de revalidación para mantener la tarifa rebajada en el transporte público durante este 2026.
0: Titulares.
1: Agricultores alertan envejecimiento del campo en la provincia del Limarí. Dirigentes rurales advierten falta de relevo generacional, abandono de pequeñas parcelas y disminución de jóvenes interesados en continuar trabajando la tierra.
0: Titulares.
1: Carabineros incauta casi 2.000 municiones y 8 armas en la provincia de Elqui. Operativo del OS-11 permitió retirar armamento y municiones en La Serena, Coquimbo y Vicuña para prevenir delitos y reforzar la seguridad pública.
0: Titulares.
1: Avanzamos al Valle de Elqui. Paihuano firma convenio para fortalecer cultura y patrimonio. Iniciativa contempla una inversión de 15 millones de pesos para actualizar el Plan Municipal de Cultura y apoyar espacios culturales en Paihuano.
0: Titulares.
1: Hombre muere tras descompensación en resort Guanaqueros. La víctima de 63 años sufrió un paro cardiorrespiratorio mientras almorzaba en el recinto turístico de la comuna de Coquimbo.
0: Titulares.
1: Tejer Reyes celebró nueva jornada del Día del Criancero. La actividad reunió a crianceros, vecinos y turistas en Monte Patria, destacando tradiciones rurales y el patrimonio caprino de la zona.
0: Titulares.
1: Salud mental será prioridad para Mesa Gore y Educación Superior. Instituciones regionales impulsarán talleres dirigidos a jóvenes, comenzando en la comuna de Punitaqui, además de fortalecer vínculos académicos internacionales.
0: Titulares.
1: Región de Coquimbo se prepara para el Día de los Patrimonios. El 30 y 31 de mayo se desarrollarán recorridos, exhibiciones y actividades culturales gratuitas en distintas comunas de la región.
0: Titulares.
1: Punitaqui conmemoró las glorias navales con acto cívico. Autoridades, escuelas y organizaciones sociales participaron en la ceremonia que incluyó cueca, bandas y presentaciones artísticas.
0: Titulares.
1: Obra La Rada Iquique 1879 emocionó en la comuna de Combarbalá. Estudiantes del Liceo Bicentenario Samuel Román Rojas protagonizaron la puesta en escena dirigida por el profesor Jerko Olivares.
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1: 1:14 PM, hacemos el primer alto a las informaciones y al regreso revisamos en detalle las noticias preparadas para este día viernes 22 de mayo, aquí en la 88.3 Radio Manquegua. También en nuestra señal digital en radiomanquegua.cl y en nuestra aplicación para móviles disponible en Google Play. Vamos y volvemos.

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1: Trece horas con 20 minutos, revisamos en detalle las informaciones preparadas para este día viernes 22 de mayo a través de la 88.3 Radio Manquegua y en nuestra señal digital en radiomanquegua.cl.
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1: Ocupación turística llega hasta el 70% en la región de Coquimbo durante este fin de semana largo. Positivas proyecciones se mantiene el sector turístico en la región de Coquimbo durante este fin de semana largo para muchos, no oficial, ¿verdad? Con niveles de ocupación que alcanzan hasta un 70% en destinos como La Serena, Coquimbo, Guanaqueros y los valles del Elqui y Limarí. Autoridades y gremios estiman entre 31.000 y 837.000 viajes turísticos hacia la región, impulsados principalmente por visitantes nacionales e intrarregionales también, movimiento intrarregional. Entre las principales actividades destacan recorridos patrimoniales, rutas del pisco, panoramas astronómicos, gastronomía marina y eventos culturales en distintas comunas. Pese a las positivas cifras, representantes del sector advirtieron que el alza de los combustibles y el costo de la vida continúan afectando las decisiones de viaje y el presupuesto de las familias.
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1: UNAEB llama a revalidar TNE 2026 antes de fin de mes en la región de Coquimbo. Así es, la Junta Nacional de Auxilio Escolar y Becas, JUNAEB, reiteró el llamado a estudiantes de la región de Coquimbo a realizar la revalidación de la Tarjeta Nacional Estudiantil antes del 31 de mayo, fecha que vence la vigencia del actual beneficio. El trámite permitirá mantener la tarifa rebajada en el transporte público durante este año 2026 y se efectuará mediante el tradicional pegado de sello. Entre el 25 y el 29 de mayo se habilitarán puntos de atención en La Serena, Ovalle e Illapel para concretar dicho proceso. En La Serena, la atención se realizará en la oficina TNE, ubicada en Regimiento Coquimbo 999, mientras que en Illapel el trámite estará disponible en Avenida Vial Recabarren 257 y en Ovalle en la Delegación Provincial Limarí de JUNAEB, en Vicuña Maquena 350. Desde JUNAEB advirtieron que quienes no realicen la revalidación podrían comenzar a pagar tarifa adulta a partir del mes de junio.
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1: Agricultores advierten envejecimiento del campo y abandono de pequeñas parcelas acá en la provincia del Limarí. Dirigentes campesinos de la provincia manifestaron preocupación por la falta de relevo generacional en el mundo rural, situación que estaría provocando el abandono progresivo de pequeñas parcelas y una disminución de la actividad agrícola familiar. Productores de sectores como Tulahuén y El Palqui señalaron que cada vez son menos los jóvenes interesados en continuar trabajando la tierra debido a la baja rentabilidad, la escasez hídrica y el aumento de los costos de producción, además de las dificultades para mantener los cultivos. Representantes campesinos indicaron que actualmente gran parte de las labores agrícolas son sostenidas por personas mayores, muchas de ellas sobre 60 años, en medio de un escenario marcado por la sequía y la falta de mano de obra. Desde organizaciones rurales también advirtieron que se está perdiendo la transmisión de conocimientos campesinos entre las generaciones, debido a que muchos jóvenes emigran hacia ciudades y buscan empleo en otros sectores económicos. Por su parte, el Seremi de Agricultura reconoció el envejecimiento en el campo y señaló que se están impulsando programas de apoyo vinculados al riego, innovación y fortalecimiento de la agricultura familiar campesina.
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1: Carabineros incauta casi 2.000 municiones y 8 armas de fuego en la provincia de Elqui. Un amplio operativo de fiscalización desarrollado por Carabineros permitió sacar de circulación 8 armas de fuego y 1.796 municiones en las comunas de La Serena, Coquimbo y Vicuña. El despliegue fue encabezado por el OS-11, unidad especializada en el control de armas y explosivos, y contempló inspecciones en viviendas con armamento inscrito legalmente, con el objetivo de verificar documentación, condiciones de almacenamiento y prevenir impedir que este tipo de elementos llegue a manos del crimen organizado. Durante el procedimiento se controlaron 116 armas de fuego, concentrándose la mayor cantidad de fiscalizaciones en la comuna de La Serena. Entre las armas recuperadas figuran una escopeta, tres pistolas, dos revólveres, un fusil y un rifle. Desde Carabineros destacaron que la entrega voluntaria de armas y municiones es un proceso anónimo y sin sanciones, orientado a retirar armamento de circulación y reforzar la seguridad pública en la región de Coquimbo.
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1: Firman convenio para fortalecer la cultura y el patrimonio en la comuna de Paihuano. El municipio y la Seremi de las Culturas, las Artes y el Patrimonio firmaron un convenio que permitirá fortalecer la gestión cultural en la comuna de Paihuano mediante una inversión total de 15 millones de pesos. La iniciativa contempla la actualización del Plan Municipal de Cultura para el periodo 2026-2030, además de avanzar en planes de gestión para espacios culturales municipales. La ceremonia se desarrolló en el pueblito artesanal de Orcón y contó con la participación de autoridades regionales, concejales, artesanos y representantes de organizaciones comunitarias. Desde el municipio destacaron que los recursos permitirán generar nuevas oportunidades para artistas, cultores y agrupaciones locales, fortaleciendo la identidad cultural de Paihuano. Por su parte, desde la Seremi de las Culturas, señalaron que el programa busca entregar herramientas a los municipios para proyectar el desarrollo cultural y patrimonial de sus territorios.
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1: Hombre de 63 años muere tras descompensación en resort de Guanaqueros. Se trata de un hombre de 63 años quien falleció la tarde del miércoles al interior del resort Rosa Agustina de Guanaqueros, en la comuna de Coquimbo, luego de sufrir una descompensación mientras almorzaba en el recinto. De acuerdo a los antecedentes preliminares, la emergencia se habría originado por un posible atragantamiento con alimentos, situación que derivó en un paro cardiorrespiratorio. Hasta el lugar concurrieron equipos del Servicio de Urgencias de Tongoy, SAMU, bomberos y carabineros, quienes realizaron maniobras de reanimación durante varios minutos sin lograr salvar la vida del afectado. Posteriormente, familiares informaron que el hombre mantenía enfermedades de base, entre ellas hipertensión y antecedentes cardíacos. La causa exacta del fallecimiento será determinada por el servicio de salud, por el servicio médico legal, mediante la correspondiente autopsia.
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1: Ya son las 13:27. Hacemos un nuevo corte a las informaciones y al regreso continuamos revisando más noticias de impacto 100% regional aquí en la 88.3 Radio Manquegua FM. Vamos y ya volvemos.

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1: 13:31, continuamos revisando más informaciones del quehacer regional en este día viernes 22 de mayo del 2026, acá en la 88.3 Radio Manquegua FM.
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1: PG Reyes celebró nueva jornada del Día del Criancero en la comuna de Montepatria. Con una alta participación de vecinos, crianceros y visitantes, la localidad de PG Reyes en la comuna de Montepatria realizó una nueva edición del Día del Criancero, actividad orientada a destacar la transhumancia y el patrimonio caprino de la zona. La jornada fue organizada por la agrupación de crianceros de PG Reyes junto al municipio y reunió a autoridades, organizaciones locales y establecimientos educacionales del sector. Durante la actividad se desarrollaron presentaciones artísticas de estudiantes de escuelas rurales y jardines infantiles, además de reconocimientos a integrantes históricos de la agrupación y además de colaboradores de la iniciativa. La celebración también incluyó una representación de la vida del criancero y una muestra del ganado caprino, tradiciones ligadas a la identidad cultural y económica de los sectores cordilleranos de Montepatria. Desde el municipio destacaron el respaldo a este tipo de actividades patrimoniales, valorando el trabajo de las familias crianceras y la preservación de las tradiciones rurales de la comuna.
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1: Salud mental será prioridad de la Mesa GORE e instituciones de educación superior en 2026. Así es, la Mesa Gobierno Regional e instituciones de educación superior de la región de Coquimbo definió como una de sus principales prioridades para este año el desarrollo de talleres de salud mental dirigidos a jóvenes, especialmente en sectores rurales. La iniciativa comenzará en la comuna de Punitaqui, identificada como una de las zonas con mayor prevalencia de intentos de suicidio juvenil en la región. El trabajo contempla coordinación con el Servicio de Salud y la Seremi de Educación, además del apoyo de universidades, institutos profesionales y centros de formación técnica, que aportarán a profesionales y talleres orientados al bienestar emocional y también autoestima. Otra de las líneas priorizadas será la internacionalización de la academia, impulsando vínculos de colaboración con las provincias argentinas de San Juan y Tucumán, con el objetivo de fortalecer el intercambio estudiantil y académico. Desde las instituciones participantes señalaron que estas acciones buscan ampliar oportunidades para los jóvenes y fortalecer el desarrollo regional mediante el trabajo conjunto entre educación superior y comunidades locales.
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1: Día de los Patrimonios se celebrará el 30 y 31 de mayo en la región de Coquimbo, con actividades gratuitas, recorridos guiados y exhibiciones culturales. La región se prepara para una nueva edición del Día de los Patrimonios, que se desarrollará los días 30 y 31 de mayo bajo el lema La Historia que Compartimos. La programación incluirá actividades en distintas comunas de la región, destacando espacios como el Museo del Limarí en Ovalle, el Museo Gabriela Mistral de Vicuña y los Museos Arqueológicos e Históricos Gabriel González Videla, en La Serena. En Ovalle, la Logia Amazónica Acción Fraternal número 42 abrirá sus puertas al público el domingo 31 de mayo entre las 9 y 14 horas, entregando información sobre la historia y labor de la masonería local. La celebración contempla además intervenciones artísticas, recorridos patrimoniales y actividades comunitarias orientadas a rescatar la identidad cultural y la memoria local en las tres provincias de la región. Las organizaciones e instituciones interesadas en sumarse aún pueden hacerlo inscribiendo sus actividades hasta el 26 de mayo a través del sitio oficial del Día de los Patrimonios, diadelospatrimonios.cl.
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1: Nos quedamos en la comuna de Punitaqui, que conmemoró las glorias navales con acto cívico y amplia participación comunitaria. Así es, con la participación de autoridades, establecimientos educacionales y diversos actores de la sociedad civil, se desarrolló en Punitaqui el acto cívico de conmemoración de las glorias navales en torno a una de las fechas más importantes de la historia de Chile. La ceremonia contó con la presencia del alcalde, concejales, representantes de la Armada de Chile, carabineros, policía de investigaciones, bomberos, el párroco de la comuna, escuelas y liceos, además de organizaciones sociales y comunitarias. Durante la jornada también se presentaron los campeones regionales de cueca Infantes de Chile, integrantes de la Escuela de Formación de Carabineros y la Banda del Liceo Sello, quienes dieron realce artístico y cultural a la conmemoración del 21 de mayo en la comuna de Punitaqui.
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1: De Punitaqui a Con Barbalá, obra teatral La Rada Iquique 1879 emocionó en conmemoración de las glorias navales acá en la comuna. Así es, en el marco de las actividades de conmemoración de las glorias navales 2026, el Liceo Bicentenario Samuel Román Rojas de Con Barbalá presentó la obra teatral La Rada Iquique 1879, dirigida por el profesor Yerko Olivares. La puesta en escena, inspirada en una historia de coraje, honor y humanidad, fue interpretada por estudiantes del establecimiento, generando emoción y reconocimiento entre los asistentes a la actividad. Y tras la presentación, el municipio entregó un reconocimiento al profesor, destacando su trayectoria, esfuerzo y compromiso con la educación y la cultura de la comuna de Con Barbalá.
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1: Región de Coquimbo presentará cielos despejados y máximas de hasta 23 grados este viernes. Le comentamos más detalles en el pronóstico del tiempo. Bien, la Dirección Meteorológica de Chile informó que este viernes 22 de mayo la región de Coquimbo registrará condiciones mayormente estables con cielos despejados en sectores interiores y nubosidad parcial en la costa. En La Serena y Coquimbo se espera una temperatura máxima de 15 grados con presencia de nubosidad parcial y neblina durante la mañana y el resto de la jornada parcialmente despejado. En el Valle de Elqui, Vicuña alcanzará 23 grados con cielos despejados durante gran parte de la jornada y nubosidad parcial hacia la noche. Acá en la provincia del Limarí, en la comuna de Ovalle, habrá una máxima de 18 grados y aquí en Con Barbalá la máxima será de 23 grados, ambas comunas con cielos mayormente despejados y variación a nubosidad parcial durante la tarde y noche. En la provincia del Choapa, Illapel registrará una máxima de 18 grados, mientras que Los Vilos alcanzará los 15 grados con nubosidad y neblina matinal en la zona costera. Horas con 38 minutos, es todo en cuanto a informaciones. A continuación, agradecimientos a quienes acompañaron en velorio y funeral de Liliana Alfaro Rojas. Damos nuestros más sinceros agradecimientos a todas las personas que nos acompañaron y brindaron su apoyo en estos momentos de profundo dolor por la irreparable pérdida de nuestra querida hermana, tía y tía abuela, Liliana Isabel Alfaro Rojas. De manera especial agradecemos a nuestros familiares y amigos de Media Luna por su cariño, compañía y solidaridad. Sean para todos ustedes nuestra eterna gratitud y quedamos a sus órdenes. Atentamente, familia Alfaro. Y con este comunicado despedimos la edición de noticias del día de hoy. Nos reencontramos nuevamente el próximo lunes con más programación en vivo y en directo y con más noticias de impacto 100% regional aquí en la 88.3 Radio Manquegua FM. Que esté muy bien, que pase un lindo fin de semana. Chao, chao.
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2: Es la 1 de la tarde con 39 minutos.
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4: La discusión del reajuste al sueldo mínimo quedó postergada para la primera semana de junio luego de que la agenda legislativa se concentrara en el debate del proyecto de reconstrucción nacional impulsado por el gobierno. El gobierno anunció el ingreso de un nuevo proyecto de subsidio eléctrico en medio de futuras alzas en las tarifas. La medida busca mantener apoyo a hogares vulnerables, mientras continúan las críticas por el costo de la energía. Codelco despidió a un ejecutivo y presentó una denuncia penal tras detectar irregularidades en registros de producción de cobre durante 2025. La estatal también aplicó sanciones internas y anunció revisión de sus normas de control y reportes corporativos.
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2: Son las 2 de la tarde con un minuto.
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1: Son las 2 de la tarde, 33 minutos.
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3: Tras el ajuste ministerial con la salida de Trinidad Steinert y Mara Cedini, la encuesta Panel Ciudadano UDEDE revela que un 66% respalda el movimiento, pero un 45% cree que el Ejecutivo está improvisando. El Colegio Médico alertó sobre un error en la plataforma digital que impide a especialistas, en su mayoría extranjeros, emitir licencias médicas electrónicas a pesar de tener certificaciones válidas de sus especialidades otorgadas por CONASEM. El cardenal Fernando Chomalí criticó la indicación del gobierno que permitiría a hospitales y colegios reportar migrantes irregulares, argumentando que la dignidad humana está por encima de la nacionalidad.
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4: 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Atención, se informa a los comuneros y comuneras de la comunidad agrícola de Manquegua que el día domingo 24 de mayo de 11 a 13 horas se recibirá la documentación necesaria para obtener el beneficio económico que entrega la comunidad. 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
1: Son las 4 de la tarde con 2 minutos.
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1: Son las 5 de la tarde con 31 minutos.
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3: El portavoz del Ministerio de Exteriores iraní, Ismail Baghaei, reveló que Teherán está evaluando una nueva propuesta de Estados Unidos para poner fin a la guerra en medio de las amenazas de Trump. Ambas partes están discutiendo un texto de 14 puntos presentado por Irán. Codelco informó que no será necesario modificar sus estados financieros, aunque sí realizará aclaraciones públicas sobre las cifras reportadas. Además, anunció cambios en sus normas internas y el recálculo de incentivos variables vinculados a producción, esto tras su auditoría interna. El técnico de la selección uruguaya, Marcelo Bielsa, confirmó en una presentación en Montevideo que dejará el cargo después del Mundial 2026. Además, agradeció a Uruguay por la oportunidad de participar en el torneo.
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1: Son las 6 de la tarde con 4 minutos.
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1: Son las 6 de la tarde con 31 minutos.
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3: La Contraloría General de la República ordenó a la Tesorería General devolver recursos retenidos a una trabajadora independiente por concepto de deuda del CAE. El organismo determinó que los fondos retenidos corresponden al pago de cotizaciones previsionales obligatorias. Universidad Católica presentó mediante redes sociales a su nueva mascota oficial, Charlie. El nuevo corpóreo del cuadro cordillerano es idéntico al actual caballero cruzado, hincha que se disfraza y que se ha ganado el respeto y cariño de la barra de los cruzados. El proyecto Dominga enfrenta un crítico escenario tras 14 años de tramitación. Greenpeace, a través de Matías Azún, denuncia irregularidades judiciales y presiones para su aprobación, instando a detener la evaluación ambiental.
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2: Son las 7 de la tarde con un minuto.
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1: Son las 7 de la tarde con 31 minutos.
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3: Diputados de la UDI presentaron una solicitud al presidente José Antonio Kast para remover del Poder Judicial al juez del séptimo juzgado de garantía de Santiago, Daniel Urrutia, cuestionándolo por dos viajes internacionales realizados mientras se encontraba con licencia médica. El CERNAC ofició a Entel, Claro, Movistar y Tuvés HD tras recibir reclamos de usuarios y usuarias que denuncian haber sido migrados a televisión satelital sin consentimiento. Las denuncias incluyen cobros indebidos, cambios de planes y dificultades para terminar contratos. El gobierno postergó la demolición de viviendas en El Olivar de Viña del Mar, tras denuncias de inconsistencias técnicas. La empresa asegura que las casas no aparecen en los informes oficiales.
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1: Son las 8 de la tarde con un minuto.
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